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0: todavía hasta el Día de Reyes.
1: Esta fiesta multitudinaria se celebra en el circuito de velocidad de Fuente
2: Agua. El caudal del agua aumenta, comienzan a aparecer unas pocas plantas pequeñas.

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